0: PlayStation. ¿Qué le saben lo que va a pasar? 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
3: Vamos a ver.

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0: morning, Kim.
1: Buenos días.
2: What's up, Brigade?
3: Good morning.
0: Dímelo, Micho.
4: What's up, everybody?
0: Hey. All right, man, we got trending stories coming up next. Also, Epic Weekend Recap. Tengo la bendición de ir al conciertazo de Fuerza Rígida, sold out Dodger Stadium este fin de semana. We got a whole recap about that. Y mucho más coming up next en el cotorreo de Showboy Show. Buenos días, ánimo.
5: Vamos, listo. Salud, muchachos. Por esa mujer.

0: Salut.
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3: Dímelo, Shaboy.
4: Ayer le gané a Sammy Chupamilia. Brand new week full new opportunities and blessings. A darle con todo. Gracias por iniciar tu semana con nosotros. Y bueno, después de 40 días de ver puro fútbol, de hacer a gente volar, quiere volar,
5: quiere volar, quiere volar.
4: Y de ver fútbol casi todos los días, familia, desafortunadamente ya se terminó el mundial.
6: ¡Yeah!
4: ¡Nah, mi mamá,
6: ¿cómo eres? ¡Back to real life!
4: Ahora sí,
6: no,
4: tenemos,
6: pues sí,
4: ahora
6: pues
4: sí tenemos que regresar a trabajar en vez de nomás estar en el celular.
3: Y muchos discípulos caídos van a tener que regresar a ponerle atención a sus esposas. Pero no se agüita.
6: Everything.
4: El día de ayer, la fiesta más grande del fútbol nos dio a España como campeón del mundo. Al vencer a Messi y Argentina 1-0 con el gol de Ferran Torres en tiempo extra. Con este título, España ahora tiene 2 títulos mundiales en su historia. I thought they had more World Cups.
6: Right? That's wild.
4: Solamente 2, but I mean, that's amazing. It was interesting because before la final, hicimos una encuesta en nuestras redes sociales preguntando quién va a ganar el mundial.
6: Oh.
4: ¿Argentina o España? Y el 85% de ustedes, our followers, said España va a ganar. And y'all were right. Como dicen, defense wins championships, familia. La selección de España es la primera en ganar un mundial, permitiendo solamente un gol. That's it, one goal en todo el torneo.
7: Wow.
4: And actually, ayer en la final, Argentina no tuvo ni un solo tiro a gol en los primeros 90 minutos. Meaning that Spain completely shut them down.
3: Sí. España debería haber ganado 3-0, ¿sí o no, Eddie?
8: That's true.
3: ¿Y qué pasó otra vez?
8: Se la robaron.
3: ¿Con quién? ¿Quién hizo eso?
8: El Messi, FIFA y los referidas.
3: ¿Quién?
8: ¿Los referidas?
3: Los árbitros, güey.
4: Yeah, it's crazy. They took away 2 goals to Spain.
6: That's wild.
4: It could have been 3-0, pero either way, 1-0 did it, familia. Así que felicidades a España. La neta, se merecían la Copa del Mundo. Donde no hubo falta de goles fue en el partido de tercer lugar. I don't know if you guys caught that on Saturday. So good. England estaba ganándole a Francia 4-0 at halftime. Medio tiempo. Bro, I bet a lot of people were like, yo, ya que apagarle.
7: Yeah,
4: nos vemos.
7: I tapped out.
4: Right?
7: Yes, I was like, hell no.
4: Somehow, in the beginning of the second half, Francia came back 3-4.
7: Yep.
4: Casi, casi le empata a Inglaterra.
6: Wow.
4: Pero Inglaterra hit the turbos on them and won 6-4. 10 goles anotaron en total en el tercer lugar.
6: Dang.
4: So, felicidades a ¿quién ganó? Felicidades a Inglaterra, por haber ganado 6-4. But France almost had that epic comeback. Yo, shout out to Mbappe de Francia. ¿Cómo se llama, Kim? Mbappe de Francia, por ser el máximo goleador del mundial con 10 goles en todo el mundial. Behind him was Messi with 8 goals. En lo que se ve, yo creo ya fue el último mundial of the GOAT, Lionel Messi. Así que felicidades por una gran carrera de mundiales. Mis respetos, man.
6: Wow.
4: Coming up next, we got a weekend recap. ¿Cuándo fue el concierto de Fuerza Régida? Además, did Prima Vane pull up to my pool taquiza mundial party or not?
6: Man.
4: What do y'all think? We went to Fuerza Régida the night before. Find out next.

0: Ávila después de 40 días de puro fútbol. Nos quedamos sin fútbol.
1: Ay, no.
0: Tenemos que regresar a trabajar, pero no me agüito.
2: Oye, I want to know from you in these last 40 days and 40 nights. Parece cuarentena. What was your favorite memory of this World Cup?
0: Eso que va a durar para siempre en tu memoria, que dice, güey, ese momento me voy a acordar el resto de mi vida. Tal vez la pasaste con tus hijos, o un compa, una peda bien buena, güey, o con las comadres, whatever it was. What was your most memorable moment of this World Cup? Shout out to España, winning it, by the way.
3: Let's go.
0: Mándanos un mensaje de voz vía DM on Instagram, Shaboy Show.
3: S-H-O-B-O-Y Show.
0: O nos puedes marcar al 844-746. 2691
3: 844-746-2691.
0: Like, for instance, for me, I think I have three.
3: Okay, dang.
0: The very first goal de Mexico contra Sudáfrica.
1: Yes.
0: We were at our watch party with our listeners.
3: Oh.
0: Y en ese entonces no sabíamos qué tan bueno iba a ser México en el mundial. There was like not a lot of hope.
1: Right.
0: Pero ese primer gol, güey, que gritamos todo, bro. Me acuerdo que. Estamos con un radioescucha que apenas había conocido ese día, güey, y brincó encima de mí y lo cargué como bebé.
4: Por eso se va a hacer algo muy memorable para el Choboy. Le encanta cargar a hombre.
0: Y then I would say also Raúl Jiménez's first goal, que también fue ese mismo partido contra Sudáfrica. Because of like of everything it meant, you know, like his dad had just passed away.
3: Right.
0: Era su primer gol en un mundial, and all that coming together after his injury, maybe not ever playing soccer again, y anotar un gol para su país en el Azteca, se me enchinó la piel. And last but not least, fue el primer mundial que pude ver con mis hijas, and they like understood and knew what was going on.
3: It was active,
0: Ahora la edad de 7 y 9 años de edad, y a ellas les encanta el fútbol, juegan fútbol. Entonces, verlas apasionadas, gritándole a la tele como su papá.
3: Right.
0: You're like, that to me is huge. Hacerlas volar ayer en el party de mundial. Las hicimos volar. And also, like, todo el concepto de quiere volar. To me, is awesome, bro.
3: Yeah, we know.
0: Especially our listeners, you know. Eddie, what was your most memorable moment?
5: When God had blessed me by going to the World Cup with my beautiful girlfriend, and we were at the World Cup together.
3: And suegro.
4: Oh, I thought you forgot her name for a second.
5: We went to the World Cup together. It was a blessing.
0: Yeah, we're now on the canal. Yeah. Kim, how about for you, besides going to the World Cup con tu papá y Eddie?
1: Wow, I have to. So the first game, dancing, just like celebrating like no other. I know it was the first game, but it's just indescribable. Like, Mexico.

0: Somos el Shboy Show. Ya se terminó el mundial. 40 días de puro fútbol. Qué rico la pasamos. Yay. What would you say was your most memorable moment? Lo que siempre vas a recordar de este mundial. Maybe you shocked yourself at how creative you are. De todas las excusas que inventaste para no ir a trabajar en el partido. And go to a watch party. You know what I'm saying?
1: Ahí está la línea telefónica, Chavi Boy.
0: Carlitos, bienvenido a Shboy Show, carnal. ¿Cuál va a ser tu memoria favorita de este mundial? La neta.
2: No me lo van a creer, pero el momento que me contestaron, recuerde que puse el partido de México en todo el casino aquí y empezamos a hablar y todo. I mean, esa experiencia, hablar con ustedes, todos fue algo fenómeno. Me pusieron en el radio, mis hijos también escuchando ahí los comerciales. He's like, Daddy, you're famous. I was like, no.
0: Oye, sí me acuerdo, Carlos, que hablamos contigo. And you're a bartender, right? At a casino.
2: Hey. Ajá. El que se pone tangas.
1: Hey. ¡Qué tanga, buen día!
0: No, pues muchísimas gracias, carnal. I'm glad that we're able to be part of one of your most memorable moments de este mundial. Haber cotorreado contigo. Y luego pusimos tu promo en la radio. Y tus hijos también te escucharon en la radio. Por eso es
3: así. You're famous now.
1: Like that, I love listening you on the radio saying that you wear a tanga to work.
3: What's a tanga?
0: Pues gracias, Carlos. Bendiciones a ti. Toda tu linda familia. Saludos a tus hijos, hijo. Ánimo.
2: Well, thank you, guys.
0: Ay, compa. Buenísimo. Yeah, he played the whole game right there at the casino. Zaira, cuéntanos, ¿cuál momento fue un momento especial para ti este mundial?
4: Honestly, I feel like ya el último por la despedida del Memo. So memorable.
0: Oh, en el Azteca. Yeah. Cuando Aguirre le dijo a Memo Ochoa, el portero de México, hey, vas a jugar este partido. And Mexico won that game and everybody le aplaudió.
3: He was crying. Kissed the goalposts.
0: Yeah.
4: Estábamos todos pues en familia at our watch party and somos de Guadalajara and eso. You know, it was like, wow. Like, tenemos unos chingados en Guadalajara.
3: Eso.
4: It was just... It was nice, you know?
0: Que viva
4: México.
0: No, y sabes que, thank you, Zaira, for saying that. And I think that the world also got to see Mexico for what it really is. Gente que es muy amable, de fiesta, de gozar, that we embrace others from around the world. Instead of like maybe what the world thinks of Mexico, right? That is this very, very dangerous place, narcos, which is also part of Mexico. I'm not denying that, pero qué bueno que vieron esa parte tan bonita. And by the way, nos hizo falta un artista mexicano en el halftime show ayer del mundial, güey. Imagínate los tucanes de Tijuana poniendo a bailar a todos la chona, you know what I'm saying? Alejandro Fernández, Pepe Aguilar, bro, los Tigres del Norte, pull up.
3: The Nodals.
0: Nikita, dímelo. What was your most memorable moment? ¿Qué te vas a acordar para siempre, chula?
5: Lo más bonito para mí fue poderme tomar una foto contigo, Shboy, porque viniste aquí a Utah.
1: Ya sé por qué, porque ahí viene Halloween y ahora tiene tu foto, Shboy.
0: Gracias, Micho.
5: Y pude conocer al condenado de Micho.
1: That's right,
5: okay? Y entre todo esto, hice una amiga. Oh my goodness. Y es una mamá gatuna también. Love you guys.
1: Es una mamá que huele a tuna. Que se lo bañe, que se lo bañe.
0: No, gatuna, like she likes, the other lady likes cats as well.
3: Cat mom.
0: Gatos, a cat mom.
3: Yeah.
0: So when we pulled up to Utah and we did the house watch party at our listener's house, Andrea, que ganó el premio, también se hizo amigas con Nikita, and they're homies now.
3: So
0: to wrap this up, man, I think one of the coolest things about el mundial, imagínate ya cuántas amistades tienes que no tenías antes, pero fue gracias a que los conociste en un watch party o llegaron a la carne asada de tu primo o whatever it is,
6: so
0: you know?
6: Friends now.
0: Yeah, you're all connected, bro. It's all vibe. Que siga la fiesta, baby. All right, coming up next, tenemos la broma de hoy. The prank call coming at you next.
7: Qué chimbazón.
8: Saca.

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2: chavoy. Ay, qué legal estar dicho, familia. Brand new week, full new opportunities and blessings. A darle con todo. Gracias por iniciar tu semana con nosotros. Y bueno, después de 40 días de ver puro fútbol, de hacer a gente volar, quiere volar,
3: quiere volar.
2: Y de ver fútbol casi todos los días, familia, desafortunadamente ya se terminó el mundial. Ahora sí tenemos que regresar a trabajar en vez de nomás estar en el celular.
4: Y muchos discípulos caídos van a tener que regresar a ponerle atención a sus esposas. Pero no se agüita.
5: Everything.
2: El día de ayer, la fiesta más grande del fútbol nos dio a España como campeón del mundo. Al vencer a Messi y Argentina 1-0 con el gol de Ferran Torres en tiempo extra. Con este título, España ahora tiene 2 títulos mundiales en su historia. I thought they had more World Cups. Right?
5: That's wild.
2: Como dicen, defense wins championships, familia. La selección de España es la primera en ganar un mundial, permitiendo solamente un gol. That's it, one goal en todo el torneo.
6: Wow.
2: And actually, ayer en la final, Argentina no tuvo ni un solo tiro a gol en los primeros 90 minutos. Meaning that Spain completely shut them down.
4: Sí. España debería haber ganado 3-0, ¿sí o no, Eddie?
7: That's true.
4: ¿Y qué pasó otra vez?
7: Se la robaron.
4: ¿Con quién? ¿Quién hizo eso?
7: El Messi, FIFA y los referías.
4: ¿Quién?
7: ¿Los referías?
4: Los árbitros, güey.
2: Yeah, it's crazy. It took away 2 goals to Spain.
5: That's wild.
2: It could have been 3-0, pero either way, 1-0 did it, familia. Así que felicidades a España. La neta, se merecían la Copa del Mundo. Donde no hubo falta de goles fue en el partido de tercer lugar. I don't know if you guys caught that on Saturday. So good. England estaba ganándole a Francia 4-0 at halftime. Medio tiempo. Bro, I bet a lot of people were like, yo, ya hay que apagarle.
6: Yeah,
2: nos vemos.
6: I tapped out.
2: Right?
6: Yes, I was like, hell no.
2: Somehow, in the beginning of the second half, Francia came back 3-4.
6: Yup.
2: Casi le empata a Inglaterra, wow. Pero Inglaterra hit the turbos on them and won 6-4. 10 goles anotaron en total en el tercer lugar.
5: Dang.
2: So, felicidades a ¿quién ganó? Felicidades a Inglaterra por haber ganado 6-4. But France almost had that epic comeback. Yo, shout out to Mbappe de Francia. ¿Cómo se llama, Kim? Mbappe de Francia por ser el máximo goleador del mundial con 10 goles en todo el mundial. Behind him was Messi with 8 goals. En lo que se ve, yo creo ya fue el último mundial of the GOAT, Lionel Messi. Así que felicidades por una gran carrera de mundiales. Mis respetos, man.
5: Wow.
2: Coming up next, we got a weekend recap. ¿Cuándo fue el concierto de Fuerza Régida? Además, del Prima Vane pull up to my pool taquiza mundial party or not?
5: Bruh.
2: What do y'all think? We went to Fuerza Regida the night before. Find out next.

0: La prima vane trae una nota muy interesante. That's gonna shock you, especially if you got kids in high school.
1: Bruh.
0: ¿A dónde están aplicando los jóvenes más que a universidades?
2: Ah, caray.
0: Wait till you hear this next.
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No es el mismo que yo conocí. Y no me encanta. Así que si no va a estar el que yo conocí al principio, no lo quiero. Yo creo que ya yo me río.

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1: Pero es porque nuestro air conditioning broke, pero no nos agüitamos. ¡Hey!

0: somos The Boy Show. Ya se terminó el mundial, 40 días de puro fútbol. Qué rico la pasamos. Yay. What would you say was your most memorable moment, lo que siempre vas a recordar de este mundial? Maybe you shocked yourself at how creative you are. De todas las excusas que inventaste para no ir a trabajar y ver el partido. And go to a watch party. You know what I'm saying?
1: Ahí está la línea telefónica, Chavi Boy.
0: Carlitos, bienvenido a Chavi Boy Show, carnal. ¿Cuál va a ser tu memoria favorita de este mundial? La neta.
2: No me lo van a creer, pero el momento que me contestaron, recuerde que puse el partido de México en todo el casino aquí y empezamos a hablar y todo. I mean, esa experiencia, hablar con ustedes, todos fue algo fenómeno. Gracias, me pusieron en el radio, mis hijos también escuchando ahí los comerciales. He's like, Daddy, you're famous. I was like, no.
0: Oye, sí me acuerdo, Carlos, que hablamos contigo. And you're a bartender, right? At a casino. Ajá.
2: El que te pone tangas.
1: ¡Qué tanga! ¡Buen día!
0: No, pues muchísimas gracias, carnal. I'm glad that we're able to be part of one of your most memorable moments de este mundial. Haber cotorreado contigo. Y luego pusimos tu promo en la radio. Y tus hijos también te escucharon en la radio. Por eso
3: es así. You're famous now.
1: Like that, I love listening to you on the radio saying that you wear a tanga to work.
3: What's a tanga?
0: Pues gracias, Carlos. Bendiciones a ti. Toda tu linda familia. Saludos a tus hijos, hijo. Ánimo.
2: Well, thank you, guys.
0: Zaira, cuéntanos. ¿Cuál momento fue un momento especial para ti este mundial?
4: Honestly, I feel like ya el último por la despedida del Memo. So memorable.
0: Oh, en el Azteca. Yeah. Cuando Aguirre le dijo a Memo Ochoa, al portero de México, hey, vas a jugar este partido. And Mexico won that game and everybody le aplaudió.
3: He was cried, crying, kissed man. The goalposts.
0: Oh, yeah.
4: Estábamos todos pues en familia at our watch party and somos de Guadalajara and eso. You know, it was like, wow. Like, tenemos unos chingados en Guadalajara.
3: Eso.
4: It was just... It was nice, you know, que viva México.
0: No, y sabes que, thank you, Zaira, for saying that. And I think that the world also got to see México for what it really is. Yeah. Gente que es muy amable, de fiesta, de gozar, that we embrace others from around the world. Instead of like maybe what the world thinks of Mexico, right? That is this very, very dangerous place, narcos, which is also part of Mexico. I'm not denying that, pero qué bueno que vieron esa parte tan bonita. And by the way, nos hizo falta un artista mexicano en el halftime show ayer del mundial, güey. Imagínate los tucanes de Tijuana poniendo a bailar a todos la chona, güey. You know what I'm saying?
3: Uh-huh.
0: Alejandro Fernández, Pepe Aguilar, son, bro. Los Tigres del Norte, pull up.
3: The Nodals.
0: Nikita, dímelo. What was your most memorable moment? ¿Qué te vas a acordar para siempre, chula?
5: Lo más bonito para mí fue poderme tomar una foto contigo, Shuboy, porque viniste aquí a Utah.
1: Oh, ya sé por qué, porque ahí viene Halloween y ahora tiene tu foto, Shuboy.
0: Gracias, Micho.
5: Y pude conocer al condenado de Micho.
1: That's right,
5: okay?
1: Nikita.
5: Y entre todo esto, hice una amiga. Oh, my goodness. Y es una mamá gatuna también. Love you guys.
1: Es una mamá que huele a tuna.
6: No. Oh, hey,
1: Que se lo bañe.
0: No, gatuna, like she likes, the other lady likes cats as well.
3: Cat mom.
0: Gatos, a cat mom.
3: Yeah.
0: So when we pulled up to Utah and we did the house watch party at our listener's house, Andrea, que ganó el premio, también se hizo amigas con Nikita, and they're homies now. To wrap this up, man, one of the coolest things about el mundial, imagínate ya cuántas amistades tienes que no tenías antes, pero fue gracias a que los conociste en un watch party o llegaron a la carne asada de tu primo o whatever it is,
6: so
0: you know?
6: Friends now.
0: Yeah, you're all connected, bro. It's all vibe. Y que siga la fiesta, baby. All right, coming up next, tenemos la broma de hoy, the prank call coming at you next.

0: Prepárate para reír, ahí viene la broma de hoy, The Prank Call coming at you en menos de 10 minutos. 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

todas las que te encuentres, porque no solo es una. Y pues si gustas, me encuentras como Pau DJ para que me sigas ahí en las redes. P-A-U-W-D-J. Vámonos con más música. Esto es Mike Towers Fuego Mix.

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0: Nari Natasha, 93.5 Fuego Hot Hits. Hola, ¿qué tal? Fuego Familia, Marky Mark aquí en tu radio. Back to work, back to work. Espero que se la pasaron muy bien este fin de semana. Ya sé que muchos andábamos viendo el juego y estábamos... Hombre, había... There were some happy faces, some sad faces, pero at the end of the day, we enjoyed it, ¿verdad? It was a good Sunday. All right, damas y caballeros, make sure to be tuned in because this today we're going to be cranking up boletitos para Eslabón Armado. All right, I got tickets for that at the McAllen Performing Arts el 26 de julio, ahí en McAllen. We're going to be doing two fuego keywords today. Two fuego keywords. Just be on the lookout. Cuando los escuches, write them down. And whenever I ask for them, you got to be caller number 9. Simple, that easy. Continuamos con Chévere. 99.5 Fuego Hot Hit. Súbele.
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99.5 Fuego Hot Hits, damas y caballeros, Marky Mark aquí en tu radio, 303. Espero que se la estén pasando muy bien, whether you're at work, estás en la casa o estás en el trabajation. No se preocupen, we'll get you through it. And on the way, damas y caballeros, I got another concert announcement, which I have tickets, all right? So make sure you're tuned in para ver qué boletos tengo. Continuamos. Manuel Turizo, Inglés en Miami, 99.5 Fuego.

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Ojos Tristes, 93.5 Fuego. Marky Mark en tu radio, espero que se lo estén pasando muy bien. And so, damas y caballeros, major concert announcement. Viene to the Pain Arena en Hidalgo, August the 1st. Viene Majo Aguilar. All right. She is coming. Majo Aguilar va a venir acompañada de una mariachi. Mariachi y banda. So, hijos, it's going to be an awesome concert. August the 1st, Pain Arena en Hidalgo. So, I've got your tickets, tengo tus boletitos. All you gotta do is, you know, keep a lock with nosotros. 93.5 Fuego Hot Hits. ¡Súbele!

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0: 99.5 Fuego Hard Hits, Yandel y Javi. Marky Mark on your radio. I gotta start setting up for the Caliente Mix Show a las 5, which we're gonna be cranking out boletitos also. Tengo boletos para Eslabón Armado. Make sure you are locked in. Oportunidad de ganar boletitos. Los dejo con esta, con Bad Bunny, EO, 99.5 Fuego Hard Hits.
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0: 93.5 Fuego Hard Hits, The Kitty, Marky Mark en tu radio. That wraps it up for the Caliente Mix Show a las 5 on the way. I got some Grupo Firme and so many more. All you gotta do is keep it con nosotros. 93.5 Fuego Hard Hits. Súbele.
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